los 24 ancianos dicen santo, santo, santo a su majestad.

siervo de Cristo poquito se descuidó. Entonces el mugre diablo le metió el pie, se cayó. Y cuando estaba en el suelo, su huéster le iba a matar. El diablo dijo un momento, fue cuando se puso a hablar. Deja que lo acaben de matar, tus hermanitos. Que lo acaben de desanimar, tus hermanitos.

espiritual, restaurarle con amor. Pero ay, qué dolor yo siento, ay, qué tristeza me da, pues tal parece que el diablo tiene

sienes y derramé la luz de la luna sobre tu almohada y tu rostro. Nuevamente esperé, quería poder hablarte. Tengo tantas cosas para ti. Despertaste tarde y rápido te fuiste al trabajo. Está la lluvia que caía. Hoy te ves muy triste. ¿Qué ha pasado? ¿Me necesitas? Estoy aquí contigo. Si tan solo me escucharas, te amo. Te amo. Trato de decírtelo en el cielo azul y en la tranquilidad de la hierba verde. Y lo expreso en el canto de los pájaros. Mi amor es más profundo que los mares y más grande que los deseos que tu mente anida. Si tú supieras cuánto anhelo caminar y hablar contigo, te comprendo y te entiendo. Ante mí no tienes que ocultar nada. Yo sé todo acerca de ti. Conozco tu nombre desde el principio. Sé de tus tristezas y tus logros. Sé lo que más te gusta. Y hasta conozco tu color preferido.

si tú me permitieras ayudarte y llevar esas cargas contigo, la vida sería diferente. Aprenderías a vivir y no solo existir. Pues yo soy el creador de la vida. Soy la ley por la cual tú vives. Soy el amor en el que puedes confiar. Soy tu seguridad. Soy tu paz. Soy tu amigo, Jesucristo.

que se escuche. Y los hermanos allá atrás, vamos, palmas. A su nombre, ¿quién vive? ¿Y quién está con nosotros? Eso es. Vamos adelante.

gemelo! Este es Rey Pirín.

naturaleza, pa. 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

para el que está en Cristo no hay condenación. Y sus misericordias son nuevas cada día. Para Faith Family, Vision Records, Benji. ¡Qué

escucha, mi amigo. Hoy es un día especial. Tu vida puede cambiar si tú permites que Jesús entre en tu corazón. Jesús te ama y te perdona. No importa cuál sea el pecado. Él en la cruz murió. Él su amor te ha demostrado.

cantarlo todos, pero ¿sabe qué? Todos están cantando bien feliz, bien contentos, pero hay uno que otro que se ve bien triste. Vamos a cantarlo, vamos a gozarnos. A ver, y también levante la mano bien alto, ándele, levántela todos, todos, todos, levántela bien alto, bien alto. Ándele, hermana, hermana. Levanta la mano, se chica, hombre. Dice así: el fuego cae, cae, los males salen, salen, y los creyentes alaban al Señor. Amén o no amén. ¿Y para qué bajaron la mano? Nomás una chalcita querida. A ver, otra vez. El fuego cae, cae, los males salen, salen. A ver, párale tantito, hermano Ricardo. Hermana, hermana, los males salen para abajo, hermana. Mira cómo está esta barba, está ahí, los males salen, salen, pero está echando la otra pobre ahí enfrente. Y los creyentes.

Vamos con este tema. Se titula y dice: ¿Enamorado de quién? De Jesucristo. ¿Ya su nombre? Enamorado. Cristo te salva.

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No pudimos resistirnos, la candela se prendió y que empezamos todos con las manos a aplaudir. 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

aún la puerta sigue abierta para que te salves del fuego, dice la palabra de Dios. Hoy es por gracia y por misericordia para que te arrepientas y vengas.

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0: decir ahí en esto.
1: Vamos entonces con esto que se llama No Puedo Olvidarme de lo Más Reciente, esto que estará en este nuevo acetato, y es del hermano Ezequiel León. No puedo.

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Confiésalo con tus labios. Todo el mundo cantando conmigo.

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cansado de luchar, si sientes en tu corazón que tantos y tantos sacrificios y no hay una respuesta que pueda llenar de gozo tu alma, si te sientes defraudado y has perdido ese deseo de luchar y vivir, Jesucristo te dice hoy, venid a mí todos los que estáis trabajados y cargados, y yo os haré descansar.

es bueno para la princesa hermosa Rosy Carrizales. Siga echándole muchas ganas a la programación.

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señor está llorando, mi señor está sufriendo con lo mismo que él creó. Y no es que él haya fallado, no es que se haya equivocado, fue su pueblo quien falló. Mi señor dijo aquel día, tienes que ir por todo el mundo predicando salvación. Y todo aquel que creyere y que fuere bautizado

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para que te salves del fuego, dice la palabra de Dios. Hoy es por gracia y por misericordia, para que te arrepientas y vengas.

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les invito a las congregaciones y pastores de congregaciones a predicar esta dosis superior. Gloria a Dios.

mucha gente está alarmada.

va gritando: mamá, un esposo va buscando.

nave. Mucha gente se llevó, pero escuchen a lo lejos.

Así es. Bueno, para la princesa hermosa Rosy Carrizales, siga echándole muchas ganas a la programación.

cuarteto. 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

que tú.

diciendo, Señor, a todos.

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Confiésalo con tus labios. Todo el mundo cantando conmigo.

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Así es. Bueno, para la princesa hermosa Rosy Carrizales, siga echándole muchas ganas a la programación.

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mucha gente está alarmada. ¿Qué ha pasado? Se pregunta.

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para que te salves del fuego, dice la palabra de Dios. Hoy es por gracia y por misericordia, para que te arrepientas y vengas.

siervo de Cristo poquito se descuidó. Entonces el mugre diablo le metió el pie, se cayó. Y cuando estaba en el suelo, su huéster le iba a matar. El diablo dijo un momento, fue cuando se puso a hablar. Deja que lo acaben de matar, sus hermanitos. Que lo acaben de desanimar, sus hermanitos.

espiritual, restaurarle con amor. Pero ay, qué dolor yo siento, ay, qué tristeza me da.

momentos difíciles, ahí está el Señor. Cuando más atribulados nos encontramos, de cualquier situación, ahí está la presencia de Dios.

te pido que sigas bendiciendo, Señor, a todo tu pueblo.

princesa hermosa Rosy Carrizales siga echándole muchas ganas a la programación.

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del Señor. No pudimos resistirlo, la candela se prendió y que empezamos todos con las manos a aplaudir. No pudimos resistirlo, la candela se prendió y que empezamos todos con las manos a aplaudir. ¡Qué fueguito tan quemante que me quema el corazón y me llena de alegría cuando alabo a mi Señor! ¡Qué fueguito tan quemante que me quema el corazón y me llena de alegría cuando alabo a mi Señor!

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porque tengo a Cristo, ¿sí o no? Ya no me siento triste.

Así es. Bueno, para la princesa hermosa Rosy Carrizales, siga echándole muchas ganas a la

respeto, les invito a ofrendar generosamente, porque no se nos olvide que Dios ama y bendice.

sollozo. Mucha gente está alarmada. ¿Qué ha pasado? Se pregunta.

Si estás cansado de luchar, si sientes en tu corazón que tantos y tantos sacrificios y no hay una respuesta que pueda llenar de gozo tu alma, si te sientes defraudado y has perdido ese deseo de luchar y vivir, Jesucristo te dice hoy, venid a mí todos los que estáis trabajados y cargados, y yo os haré.

importa que te digan aleluya o que te digan el loco,